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Ondas del Porvenir de Boyacá presentó su programación dedicada al día de hoy. Esperamos que la anterior haya sido totalmente del agrado de todos ustedes y esperamos nos sintonicen mañana, cuando estaremos nuevamente en otra gigante programación de Ondas del Porvenir de Boyacá, la antena musical por excelencia. Les deseamos la mejor y más feliz de las noches, insinuando que todos los bellos y buenos sueños sean realizados. Lo mismo que un despertar lleno de felicidades, salud, bienestar, paz y progreso. Nos retiramos del aire, dejándolos con las notas marciales del himno nacional de nuestra República de Colombia.

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Damos cabida a un sinnúmero de programas realizados especialmente para nuestra querida audiencia. El más completo equipo técnico y humano, en el alcance del mejor medio de difusión y comunicación. Buenos días con Ondas del Porvenir de Boyacá. La divina voluntad del Todopoderoso y Creador del Universo, al otorgarnos un día más, es alegremente bien recibida como respuesta de fe y optimismo a un futuro progresista. A continuación, y como apertura a nuestra programación, les invitamos a escuchar

0: 6:41.
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0: 6:44.
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0: 6:50.
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0: 6:54.
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0: 6:57.
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3: 7:01.
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0: 7:17.
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0: 7:24.
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0: 7:32.
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0: 7:44.
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0: 7:47.
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3: 7:58.
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8: 8:05.
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0: 8:35.
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0: 8:38.
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0: 8:48.
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0: 8:51.
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0: 8:58 minutos.
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0: 8:58 minutos.
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10: 9:05.
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0: 9 y 20 minutos.
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Era un 16 de enero con la brisa mañanera, cuando escuchaba yo el canto de la pava montañera, que en los copos de un almendro lamentaba la tragedia, sucedida en el Parrando, casa de Ramón Herrera. Y fue cosa lamentar, como algunos lo creyeran, por amor a una mujer dos hombres dieron pelea, entablando discusión por delicada belleza, siendo asunto del destino que la inocente muriera. Les contaré como historia lo que vi desde la puerta, con el ojo entredormido, como gavilán de sierra, contemplando aquel desorden como venado en gallera, y lo que vino después de esta fiesta sabanera. Es una ley del llanero darle la mano al que llega. El que está dentro se atiende, y el que está fuera se apea, y con gran algarabía se le abre la talanquera, como si fuera un hermano que de otras tierras viniera. Y siguiendo este relato, se desenvolvía la fiesta en el atrio de Don Ramón, un hombre de gran faena, de esos viejos tan llaneros que no toman caldo de lengua para decirle verdades a cualquier sute de escuela. Se festejaba el cumpleaños en albor de primavera a una linda catira como la flor de azucena. Y fueron 15 los pétalos los que a mí me dieran pena que fueran a marchitarlos abejas de otra colmena. Sonaban golpes llaneros en el arpa sabanera. Era el joropo altanero anunciando la tragedia. Recordaba a Florentino y a su sombría leyenda, cuando vi llegar dos hombres, parecía que el diablo fueran. Serían las 6 de la tarde, pasó la garza morena, cantando el alcaraván dieron su luz las espermas. Se escuchaba en la cañada algarabía de chenchenas y del estero lejano se alzaban garzas paletas. El relincho de caballos conmovió a la concurrencia, amarraron sus monturas acomodándoles sueltas, se quitaron el sombrero, pero entraron con espuelas. Venían con el traje negro, revólver y cartucheras. Saludando entró el primero con ademán de fiereza, se le dirigió al arpista manifestando una seña, fijó la vista al contorno como buscando querella. Yo vengo de Santa Rita, contrapunteó con cualquiera. Los nubarrones del cielo dieron paso a las estrellas, las brisas se disiparon dando a la luna más fuerza, que así cubrió a la sabana de suaves hilos de seda, mientras que allá en la montaña se oía el rumor de las fieras. Un mocetón bien llanero con mirada de gacela se prendió de las maracas y con revuelta muñeca, marcando un zumba que zumba, contrapunteó la pieza, metiendo furia y candela al fogón con leña seca.

Con gritos y zapateos contestó la concurrencia. Las muchachas comentaban, aquí comenzó la fiesta. Los viejos se levantaron y empinaron la botella. La gente se fue agolpando para escuchar la respuesta.

Como si fueran espinas que a su corazón prendieran, reviró aquel mocetón mostrando su corpulencia. Se pararon las maracas, no se movían las muñecas. Mirando a su contrincante le respondió con fiereza:

0: Y no terminó la copla cuando se armó la pelea. Metieron mano a las armas a la luz de las espermas. Querían demostrar con esto que el que menos corre vuela. Y con el cantar del gallo se dividieron las cuentas. El que prendió la furrusca quedó mirando la puerta, con un balazo en la frente, fruto de su querella. Pero una bala de su arma, una bala traicionera, marchitó los 15 albores de aquella flor azucena. Se fue oscureciendo el cielo y brillaban las estrellas. El arpa tocó en lamento una tonada llanera. Cantó la guaita caminos. Se oían relinchos de bestia y por la inmensa llanura galopaba quien viniera. 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Si a mí no me lo preguntan, tampoco suelto la lengua. El que no baila se sienta, el que no va a misa peca. Me gusta ser lo que soy para mostrar mi conciencia. Sucedió en el Sinaruco, frontera con Venezuela. Aquí termina el relato que mi memoria recuerda. Dicen que por cada año, marcando la misma fecha, se ve una blanca figura de inigualable belleza alejar los forasteros del hato de Santa Elena.
1: ¡9:33!
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0: 9:57.
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Bueno, mi querida familia, muy buenos días. Como siempre, qué alegría verlos llegar corriendo, no para sentarse en la última silla, sino para estar adelante, para poder estar cerca del altar, cerca de este ministerio de música Angelus Domini, que siempre llega con esa fuerza que los hace despertar y nos hace entrar en ese contacto con el amor de Dios. De la misma manera también, qué alegría el poder encontrarnos para celebrar el primer día de la semana. Cada uno con lo que traemos, lo venimos a poner en las manos de Dios. Y esta Eucaristía tiene algo muy bonito, es la Eucaristía donde celebramos los bautismos. Como comunidad, nosotros recibimos a quienes van a recibir la gracia de Dios y nosotros como iglesia les abrimos los brazos, y ese es un momento muy hermoso. Nos unimos con quienes celebran a través de la emisora Ondas del Porvenir, que está a través de las redes sociales por el momento, la aplicación la descargamos y por internet la escuchamos. Mientras tanto, que sea siempre lo que Dios quiera, pero muchas personas están conectaditos a la emisora Ondas del Porvenir. Comendamos el eterno descanso de don Gonzalo Parra Pamplona. De la misma manera, quien se une a nosotros a través de esta red social parroquial en diferentes partes, inclusive fuera de Colombia, hay personas que esperan esta Eucaristía para unirse. Con todo cariño, especialmente nuestros hermanos enfermos, quien cuida a un enfermo, nuestros adultos mayores, nos unimos con mucho cariño. Y de manera especial oramos a Nuestra Señora del Milagro por la salud del joven Neider Julián Martínez Martínez, y en acción de gracias por un año más de vida, nos unimos a sus padres, a sus hermanos, a sus amigos, a sus vecinos y a toda su querida familia. Al lado que encomendamos a nuestro querido Neider, vamos a orar todos dando gracias a Dios por el don de nuestra vida. En el nombre del Padre, y del Hijo, y del Espíritu Santo, que la gracia de nuestro Señor Jesucristo, nacido de la Virgen María, el amor de Dios nuestro

ese evangelio del día de hoy, y toda la palabra es tan bonita, pero en el evangelio hoy nos encontramos con un pecado grande, y es el de la envidia. Es el de la envidia. Por eso vamos a pedir perdón por esos momentos en que yo vivo mirando a mi vecino, si su casa es más grande que la mía, si la arregló, si no la arregló, si el otro vecino compró carro, no compró, qué llevó al supermercado, qué compró, qué van a comer. Ando mirando a mi compañero de trabajo porque lo saluda mejor el jefe, porque sonríe. Me da tanta rabia que los otros sean felices, me da rabia y yo no soy feliz. Por esos momentos de envidia, de soberbia que nos acompañan, vamos a pedir perdón. Yo confieso ante Dios Todopoderoso y ante ustedes, hermanos, que he pecado mucho de pensamiento, palabra, obra y omisión. Por mi culpa, por mi gran culpa. Por eso ruego a Santa María, siempre Virgen, a los ángeles, a los santos y a ustedes, hermanos, que intercedan por mí ante Dios nuestro Señor. Dios Todopoderoso, tenga misericordia de nosotros, perdone nuestros pecados y

Oh Dios, que has puesto la plenitud de la ley divina en el amor a ti y al prójimo, concédenos cumplir tus mandamientos para que merezcamos llegar a la vida eterna. Por nuestro Señor Jesucristo, tu Hijo,

0: Lectura del libro de Isaías. Busquen al Señor mientras se deja encontrar. Invóquelo mientras está cerca. Que el malvado abandone su camino y el malhechor sus planes. Que se convierta al Señor y Él tendrá piedad. A nuestro Dios, que es rico en perdón. Porque mis planes no son sus planes. Los caminos de ustedes no son mis caminos. Oráculo del Señor. Cuanto dista el cielo de la tierra, así distan mis caminos de los de ustedes, y mis planes de sus planes. Palabra de Dios.
1: Cerca está el Señor de los que lo invocan. Cerca está el Señor de los que lo invocan. Día tras día te bendeciré y alabaré tu nombre por siempre jamás. Grande es el Señor, merece toda alabanza. Es incalculable su grandeza. El Señor es clemente y misericordioso, lento a la ira y rico en piedad. El Señor es bueno con todos, es cariñoso con todas sus criaturas. El Señor es justo en todos sus

Lectura de la carta del apóstol San Pablo a los Filipenses. Hermanos, Cristo será glorificado en mi cuerpo, por mi vida y por mi muerte, o por mi muerte. Para mí la vida es Cristo y el morir es una ganancia, pero si el vivir esta vida mortal me supone trabajo fructífero, no sé qué escoger. Me encuentro en esta alternativa. Por un lado, deseo partir para esto, para estar con Cristo, que es con mucho lo mejor. Pero por otro, quedarme en esta vida veo que es más necesario para ustedes. Lo importante es que ustedes lleven una vida digna del Evangelio.

En aquel tiempo dijo Jesús a sus discípulos esta parábola: el reino de los cielos se parece a un propietario que al amanecer salió a contratar jornaleros para su viña. Después de ajustarse con ellos en un denario por jornada, los mandó a la viña. Salió otra vez a media mañana, vio a otros que estaban en la plaza sin trabajo y les dijo: vayan también ustedes a mi viña y les pagaré lo debido. Ellos fueron. Salió de nuevo hacia mediodía y a media tarde e hizo lo mismo. Salió al caer la tarde y encontró a otros parados y les dijo: ¿cómo es que están aquí el día entero sin trabajar? Le respondieron: nadie nos ha contratado. Él les dijo: vayan también ustedes a mi viña. Cuando oscureció, el dueño dijo al capataz: llama a los jornaleros y págales el jornal, empezando por los últimos y acabando por los primeros. Vinieron los del atardecer y recibieron un denario cada uno. Cuando llegaron los primeros, pensaban que recibirían más, pero ellos también recibieron un denario cada uno. Al recibirlo, se pusieron a protestar contra el amo: estos últimos han trabajado solo una hora y los has tratado igual que a nosotros, que hemos aguantado el peso del día y el bochorno. Él replicó a uno de ellos: amigo, no te hago ninguna injusticia. ¿No nos ajustamos en un denario? Toma lo tuyo y vete. Quiero darle a este último igual que a ti. ¿Es que no tengo libertad para hacer lo que quiera en mis asuntos? ¿O vas a tener tu envidia porque yo soy bueno? Así pues, los últimos serán primeros y los primeros serán últimos. Palabra del Señor. Tengan la bondad de sentarse. Mi querida familia, continuamos escuchando estas parábolas del reino de los cielos. El reino de los cielos se parece a un propietario que salió a contratar jornaleros para su viña. La viña es este mundo, mi querida familia, que nos prepara para una viña definitiva que será en el cielo. Nuestra patria no se encuentra aquí, se encuentra en el cielo. Pero mientras estemos acá en la tierra, tenemos que hacer de esta tierra un cielo. Y esto que no se les olvide, tenemos la tarea de hacer que esta tierra sea un cielo mientras estemos aquí. ¿Y eso de quién depende? Depende directamente de su merced. Por eso hoy tenemos que comenzar a mirar nuestra propia vida. Si este mundo es la viña y si el Señor llama a trabajar, cada uno comience a mirar ese llamado que Dios le ha hecho. Tendremos hoy unos bautismos, como siempre nos alegra el sacramento del bautismo. Sí, mi querida familia, desde el momento en que nacemos ya tenemos una tarea y una misión. Y eso desde que estamos en el vientre materno ya la tenemos. Pero una vez recibimos ese don de esta vida acá, comenzamos nosotros con el bautismo que nos alimenta esta vida, que nos hace hijos de Dios. Luego el Señor nos regala la Eucaristía que nos alimenta esta vida, el Espíritu Santo que nos la ilumina.

querer, porque Dios a todos nos ha dejado en libertad. Hay personas de la primera hora que han tomado conciencia de su responsabilidad en este mundo y se han puesto la tarea de dar lo mejor de sí. Algunos lo hacen en su juventud, cuando son adultos jóvenes. Pero ¿cuántas personas han encontrado ese llamado de Dios a darle sentido a su existencia, inclusive ya en las horas tardías de su existencia? Pienso yo en tantas personas que han tenido experiencias significativas. Alguien va a un retiro de Lazos de Amor Mariano, de Emaús, con la Renovación Carismática, con la Legión de María, etcétera. Y ahí dice: oiga, yo no me había dado cuenta que voy por un camino equivocado y Dios me llama a corregir mi camino. Pero algunas personas nunca toman conciencia de su existencia. Y entonces, mi querida familia, alguien puede decir: yo tengo 50 años, yo he estado aquí en esta viña, yo merezco mi paga. Pero vamos a ver cómo hemos venido trabajando en esta viña del Señor. Cuando su merced mira su matrimonio, por ejemplo, y descubre que en su matrimonio hay muchos errores que su merced podría haber corregido, y que su matrimonio se acabó por falta de trabajarle al amor, a la comprensión, al cariño, a la ternura y a tantas otras cosas necesarias. Su merced no trabajó esa viña, dejó esa tierra que se le acabara. Tenemos hermanos, y yo miro a mi hermano y digo: con mi hermano solo tenemos enemistad. Nos toca saludarnos de lejitos como el puerco espín. No vaya sea que nos espinemos. Yo me creo bueno, pero no soy capaz de saludar a mi hermano con sinceridad. Sé que mi hermano, mi hermana está en necesidad. No, yo no me acerco porque ese no es problema mío. Pero yo me creo buen cristiano. Y entonces, ¿dónde está el llamado a ese amor fraternal que Dios me hizo? Sí, yo tengo compañeros de trabajo. ¿Y cuántos tienen que decir: esa persona se quedó sin con qué comer porque yo patrociné que echaran a esa persona de su trabajo, porque yo me di al chisme, a la murmuración, me dijeron que habló de mí, inmediatamente yo me puse a hacerle la vida imposible y yo le hice la vida tan dura que le tocó retirarse o terminaron sacándole de su trabajo? Y yo digo que estoy haciendo las cosas bien. Antes, muchas veces me glorío de ser una persona mala y perversa, pensando que estoy haciendo el bien. Y así podría yo colocarles tantos ejemplos de la vida cotidiana donde nosotros no hemos tenido responsabilidad en la viña que el Señor nos dio. Pero ahora yo quiero darles una buena noticia, y la buena noticia nos la dice el salmista: el Señor es clemente y misericordioso, lento a la cólera y rico en piedad. El Señor es bueno con todos, es cariñoso con todas sus criaturas, es justo en sus caminos. Cerca está el Señor de los que lo invocan, de los que lo invocan de corazón. Por eso hoy nos acercamos al Señor y le decimos: mira, Señor, que no le estoy dando sentido a la viña que tú me llamaste. Señor, yo quiero trabajar en tu viña. Y entonces el Señor dice: ¿qué haces ahí parado, sin trabajar todo el día? Y sin trabajar todo el día es, vuelvo al ejemplo, su merced que ha estado casado por 30 años y no ha comenzado a trabajar ese amor conyugal. ¿Qué haces ahí parado que no estás trabajando? ¿Te das cuenta que tu compañero está al borde del suicidio por los problemas que tiene? ¿Qué has hecho? ¿Qué haces ahí parado que no vas a trabajar a mi viña? Nos damos cuenta de ese papá, de esa mamá que está abandonado o abandonada, y el Señor me dice: ¿qué haces ahí parado que no vas a trabajar a la viña? Y el Señor ve que esa esposa es la persona más infeliz de este mundo, que se siente en su corazón abandonada, humillada. Y el Señor me dice a mí: ¿qué estás haciendo que no vas a trabajar a mi viña? Pero ahora viene, mi querida familia, algo que nosotros tenemos y que le pedimos al Señor que nos ayude a dejar atrás, y es la envidia. Porque la viña es para todos. Y el salario es el mismo para todos, es vida eterna, es plenitud. Pero cuando el Señor me llama, comienzo yo a mirar a mi hermano y a mirar al otro,
y por eso cuando van a pagar, yo me pongo a poner cuidado cuánto le van a dar al otro.

otro, y resulta que la paga para todos es la misma. Su merced trabajó en la viña, recibe, como dice el Evangelio de San Mateo en el capítulo 25, entra en el gozo de tu Señor. Ese es el llamado. Y entonces su merced comienza a mirar. Y yo quiero que miren la vida cotidiana. Uno deja hasta la ventana medio abiertica para mirar qué hace el vecino. Si el vecino sale, si entra, qué lleva en la mano, qué trajo, si hizo mercado, harto, poquito, qué compró, no compró. Yo vivo en la vida del prójimo. Mi querida familia, ¿cuántos se han cambiado de barrio por no quedar menos que su vecino? Se cambiaron de barrio, ay, se creen de mejor familia, y su merced va y busca una casa allá cerquita para no ser de menos familia. Su vecino compró carro, cambiaron de carro, su merced también inmediatamente cambia de carro. ¿Cómo va a ser menos que su vecino? Su vecino sembró cebollas, yo no sé de qué variedad, y le dio bien. Su merced también va y siembra, pero por la envidia, para que a su merced también le dé harto. Su merced hace las cosas por envidia, mirando a los demás, y no para ser feliz su merced. Por el contrario, si alguien necesita nuestra ayuda, no se la damos para que al otro le vaya mal. Como alguien que le decía a otra persona: oiga, a usted le queda tan delicioso el pan, ¿no me podría indicar qué le falta al mío? Porque es que no me queda igual que el suyo. ¿Cree que le voy a dar la fórmula de toda la vida? Olvídese, eso es mío. Yo no lo voy a compartir. ¿No ve que eso es mío? Y no es capaz de enseñarle a hacer al otro el pan. El día que dejó de hacer pan, le tocó comer del pan regular del vecino, porque nunca fue capaz de decirle que le faltaba una pizquita de sal y que le faltaba una pizquita de azúcar. Sí, esos somos nosotros. Al final del día, nuestra envidia se vuelve contra nosotros, nuestra manera de ser arrogantes se vuelve contra nosotros, nuestra manera de ser hostigantes se devuelve contra nosotros, porque como dice por ahí un dicho popular, entre más sube el mono el palo, más se le ve la cola. Y esa es la realidad de la vida. Me creo yo mucho, algún día me doy cuenta que yo no tengo nada, estamos de paso. ¿Cuántos sueños tiene su merced? ¿Cuántas ilusiones tiene? ¿Cuántas cosas ha dejado de hacer en la vida por estar pendiente de los demás? ¿Cuántas cosas podría su merced hacer hoy? Su merced quiere estudiar, su merced quiere cambiar de trabajo, quiere montar un negocio, quiere tener un emprendimiento. Primero mira a sus vecinos, porque la gente es tan envidiosa que nomás con un mal comentario que haga, con algo descalificante, inmediatamente nos quitan la alegría. Nosotros le quitamos con nuestra envidia la alegría hasta un payaso. Y por eso hoy tenemos que cambiar. Perdónenme, quiero colocar un par de ejemplitos. Algún día cuando yo era niño, ya joven, estaba en el bachillerato, como en séptimo, me pasaron por las manos unas revistas de misión que habían en la parroquia en Paipa, y yo miré una revista de misión y había ya un sacerdote enseñando debajo de un árbol a unas personas, y eso me motivó a ser catequista. Y yo dije: qué bonito que algún día yo pueda ir al África. Pero ni siquiera había, iba por mitad del bachillerato, pues como unos 20 años después estaba yo en el África enseñando debajo de un árbol la catequesis. Estaba cumpliendo ese sueño. ¿Sí? Uno coloca en el corazón y Dios siempre le va a dar la gracia. Algún día pasó por mis manos un libro que se llamaba Si me dejan hablar, y era el testimonio de Domitila, una mujer de las minas en Oruro, en Bolivia. Y ese libro me tocó el alma, la situación de los mineros. Y yo dije: qué bonito algún día poder ir a Bolivia y uno poder ir a evangelizar por allá. Y Dios me dio la gracia de ir a una misión a Buen Retiro, a Bolivia. Les pongo ese ejemplo humildemente para decirles cuántas cosas su merced sueña. Yo sueño con mi esposa y con mis hijos ir a hacer un viaje, pero no lo hago porque vivo lleno de miedo. No quiero que esa viña prospere. ¿Cuántos de ustedes quieren atender su salud, quieren hacer algo por su vida, pero a su merced le puede más el miedo?
Pienso yo en el que quiere salir a caminar, pero le da miedo que su vecina la critique por la ropa que lleva, o porque su merced está un poquito gordito o gordita. Le tiene uno más miedo al vecino chismoso, a la vecina chismosa, que atender su salud. Vivo pendiente del prójimo. Yo miro a ver quién entra en la casa del vecino, vivo pendiente, pero no invito a mi casa a quien yo quiero que entre. Mientras nosotros no queramos hacer algo con esta vida, no, esta viña no va a cambiar. Dios me llama a cambiar esta viña, mi vida personal, mi familia, mi entorno, mi comunidad, mi lugar del trabajo. Que esa viña sea del Señor y que sea el amor de Dios el que reine en esta viña. Por eso esa segunda lectura tan hermosa. Solamente cuando Cristo sea el Señor de mi existencia, mi vida podrá cambiar. Para mí la vida es Cristo y el morir es un vivir. Y dice San Pablo, porque es que yo quiero seguir viviendo para poder hacer algo más en esta viña. Porque si yo me muero, me voy con el Señor. Pero si estoy acá, estoy anunciándolo y estoy haciéndolo presente a nuestros hermanos. Porque hay tanta violencia, porque hay tanto rencor, porque hay tantos celos, porque hay tanta envidia, porque falta Dios en el corazón, porque en su casa hay tantos gritos, insultos, envidias, porque Dios no está en su hogar. Que necesitamos que el dueño de la viña, que me llama a trabajar y que me da la paga justa, que el Señor me regale esa gracia de saberme llamado a la hora en que estoy, a la mañana, al mediodía o por la tarde. Respondámosle al Señor: aquí estoy, Señor, para hacer tu voluntad, mi querida familia. Y con esa primera lectura dice: busquen al Señor mientras está cerca. No nos dé miedo buscar al Señor. El que encuentra al Señor carga con la cruz y lo sigue y es feliz y se gana el cielo. Que el Señor, rico en misericordia, lento a la cólera, rico en piedad y leal, toque hoy nuestros corazones. Así sea. Nos ponemos en pie, por favor. Vamos a proclamar nuestra fe. Creo en Dios Padre Todopoderoso, Creador del cielo y de la tierra. Creo en Jesucristo, su único Hijo, nuestro Señor, que fue concebido por obra y gracia del Espíritu Santo, nació de Santa María Virgen, padeció bajo el poder de Poncio Pilato, fue crucificado.

0: Creo en el Espíritu Santo, Santa Iglesia Católica, comunión de los santos, el perdón de los pecados, la resurrección de la carne y la vida eterna. Amén. Oremos al Señor nuestro Dios, que camina junto a su pueblo y consuela con bondad a nuestra tierra, y digámosle con fe confiada: escúchanos, Padre de bondad.
1: Por la Iglesia universal y diocesana, para que acoja con benevolencia evangélica a quienes, concede justicia, desean trabajar en la construcción del reino, roguemos al Señor. Por los líderes económicos y gobernantes, para que promuevan un desarrollo solidario que genere empleos dignos, mitigando el desempleo en nuestros campos y ciudades, roguemos al Señor.
0: Escúchanos, Padre de bondad.
1: Por las víctimas de la injusticia y la marginación, para que las comunidades rurales y urbanas golpeadas por la desigualdad hallen caminos de reconciliación, esperanza y esperanza social, roguemos al Señor. Por los catequistas de nuestra arquidiócesis, para que el Señor fortalezca a quienes hoy se forman en la curia, renovando su ardor para sembrar el Evangelio, roguemos al Señor.
0: Escúchanos, Padre de bondad.
1: Por nuestra comunidad parroquial, para que desterremos la envidia y el egoísmo, edificando con convivencia desde la caridad y la búsqueda del bien común, roguemos al Señor.
0: Encomendamos esta oración a Nuestra Señora del Milagro, orando por la salud del joven Neider Julián Martínez Martínez, y en acción de gracias por un año más de vida. Nos unimos a sus padres, hermanos, amigos, vecinos y demás familia. Con él oramos por todos nuestros enfermos, quienes están en una clínica, en un hospital, en una unidad de cuidados intensivos, en un hospital psiquiátrico, quien se encuentra enfermo o enferma, especialmente nuestros adultos mayores. Encomendamos a quienes están pasando por enfermedades terminales, por quienes tienen muchos dolores físicos, mentales, espirituales. Encomendemos también a tantas familias que viven de la apariencia, pero que dentro experimentan muchas situaciones. Que el Señor regale sanación a tantos y que nos regale la gracia de seguir trabajando por el bien de este reino. Escúchanos, Padre de bondad. Encomendamos también a quienes van a ser bautizados en este día: a Nicole Sofía Parra González, Luna Isabel Alfonso López, Natalie Estefanía Rojas Betancur, Dana Lizeth Buitrago Quintero, Brigitte Esmeralda González Espinosa, para que con la gracia del Señor puedan saberse amados y amadas por sus padres y padrinos, para que sigan educándolos en la fe. Estas oraciones y aquellas que están en el fondo del corazón, te las presentamos a ti que vives y reinas por los siglos de los siglos. Tengan la bondad de sentarse.

Oremos, mi querida familia, para que este sacrificio sea agradable a Dios Padre Todopoderoso. Recibe, Señor, en tu bondad las ofrendas de tu pueblo, para que cuanto creemos por la fe, lo alcancemos por el sacramento celestial. Por Jesucristo nuestro Señor.

Demos gracias al Señor nuestro Dios. En verdad es justo y necesario, es nuestro deber y salvación, darte gracias siempre y en todo lugar, Señor Padre Santo, Dios Todopoderoso y Eterno. Porque creaste el universo entero y estableciste el continuo retorno de las estaciones, y al hombre formado a tu imagen y semejanza, sometiste

Santo eres en verdad, Padre, con razón te alaban todas tus criaturas, ya que por Jesucristo, tu Hijo, Señor nuestro, con la fuerza del Espíritu Santo, das vida y santificas todo, y congregas a tu pueblo sin cesar, para que ofrezca en tu honor un sacrificio sin mancha, desde donde sale el sol hasta el ocaso. Por eso, Padre, te suplicamos que santifiques por el mismo Espíritu estos dones que hemos separado para ti, de manera que se conviertan en el cuerpo y la sangre de Jesucristo, Hijo tuyo y Señor nuestro, que nos mandó celebrar estos misterios. Porque él mismo la noche en que iba a ser entregado, tomó pan, dando gracias te bendijo, lo partió y lo dio a sus discípulos diciendo: tomen y coman todos de él, porque esto es mi cuerpo que será entregado por ustedes.

Del mismo modo, acabada la cena, tomó el cáliz y dando gracias te bendijo y lo pasó a sus discípulos diciendo: tomen y beban todos de él, porque este es el cáliz de mi sangre, sangre de la alianza nueva y eterna, que será derramada por ustedes y por muchos para el perdón de los pecados. Hagan esto en conmemoración mía. Mi querida familia, este es el sacramento de nuestra fe. Así pues, Padre, al celebrar ahora el memorial de la pasión salvadora de tu Hijo, de su admirable resurrección y ascensión al cielo, mientras esperamos su venida gloriosa, te ofrecemos en esta acción de gracias el sacrificio vivo y santo. Dirige tu mirada sobre la ofrenda de tu iglesia. Reconoce en ella la víctima por cuya inmolación quisiste devolvernos tu amistad, para que fortalecidos con el cuerpo y la sangre de tu Hijo y llenos de su Espíritu Santo, formemos en Cristo un solo cuerpo y un solo espíritu. Que Él nos transforme en ofrenda permanente, para que gocemos de tu heredad junto con tus elegidos, con María la Virgen, Madre de Dios, San José su esposo, los apóstoles y los mártires y todos los santos por cuya intercesión confiamos obtener siempre tu ayuda. Te pedimos, Padre, que esta víctima de reconciliación traiga la paz y la salvación al mundo entero. Te pedimos en este día que ayudes a nuestros hermanos Nicole Sofía Parra González, Luna Isabel Alfonso López, Natalie Estefanía Rojas Betancur, Dana Lizeth Buitrago Quintero, Brigitte Esmeralda González Espinosa, que hoy hace renacer del agua y del Espíritu Santo, librándolos del pecado. Tú que los has incorporado como miembros vivos al cuerpo de Cristo, inscribe también sus nombres en el libro de la vida. Te encomendamos esta intención a Nuestra Señora del Milagro, orando por la salud del joven Neider Julián Martínez Martínez, y en acción de gracias por un año más de vida, encomendando a sus padres, hermanos, amigos, vecinos y demás familia. Te encomendamos a todos nuestros enfermos, que sigas pasando esa mano sanadora sobre cada mente, sobre cada cuerpo, sobre cada corazón. En el domingo, día en que Cristo ha vencido la muerte y nos ha hecho partícipes de su vida inmortal, reúne en torno a ti, Padre misericordioso, a todos tus hijos dispersos por el mundo, a nuestros hermanos difuntos y a cuantos murieron en tu amistad, recíbelos en tu reino, donde esperamos gozar todos juntos de la plenitud eterna de tu gloria. Por Cristo, Señor nuestro, por quien concedes al mundo todos los bienes.

fieles a la recomendación del Salvador y siguiendo su divina enseñanza, nos atrevemos a decir: Padre nuestro que estás en el cielo, santificado sea tu nombre. Venga.

Líbranos de todos los males, Señor, y concédenos la paz en nuestros días, para que, ayudados por tu misericordia, vivamos siempre libres de pecado, protegidos de toda perturbación, mientras esperamos la gloriosa venida de nuestro Salvador Jesucristo. Y pidamos el don de la paz, que en esta viña haya paz. Estamos en el mes del amor y la amistad, y tendríamos que mirar cómo está ese amor familiar. A veces tenemos es guerra, violencia. A los amigos, ¿cómo somos con los amigos? Y a veces no tenemos paz. Pidamos ese don de la paz para cada corazón y para esta viña. Señor Jesucristo, que dijiste a tus apóstoles: la paz os dejo, mi paz os doy. No tengas en cuenta nuestros pecados, sino la fe de tu iglesia, conforme a tu palabra. La paz del Señor esté siempre con ustedes. Como familia, compartamos este saludo fraterno de paz.

Mi querida familia, acá está nuestro Señor Jesucristo. Él es el Cordero de Dios que quita los pecados del mundo. Señor, yo no soy digno de que entres en mi casa, pero una palabra tuya bastará para sanarme. El cuerpo y la sangre de nuestro Señor Jesucristo nos guarde para la vida eterna.

Le damos un fuerte aplauso al Ministerio Musical Angelus Domini. Agradecemos al maestro Johnny por animar esa vida espiritual a través de la música. Dios le bendiga muchísimo, y a todos los integrantes. Un par de avisitos parroquiales. Este próximo martes vamos a ir a la solidaridad con la cárcel distrital y vamos a ir a atender. Son 150 personas que están ahí en detención, y entre, bueno, ya todo el personal, son como unas 70 personas. Vamos a hacerle una atención a todos en nombre de la comunidad zamaquense. Por eso les agradecemos que han traído pues papel higiénico, jabón, cuchillas, lo de aseo, jabón de ropa, champú, y esos kits los vamos a llevar, y a cada, en su manito, le entregamos a cada uno de los internos un kit de estos de aseo, y allá también estaremos compartiendo con ellos unas onces bien deliciosas. Ya no les podemos llevar gallinita porque de fuera no se puede entrar nada. Todo lo que les vamos a dar lo mandamos a preparar ahí en la cárcel, y lo compramos ahí en la cárcel y directamente pasa, y pues celebraremos como siempre sacramento de la reconciliación. Tendremos un momento también de reflexión con ellos, en catequesis, y luego la celebración de la Santa Eucaristía, terminando con el ágape, lo que se les va a ofrecer de comer y de tomar, y también la entrega de los kits, y lo haremos pues en nombre de toda la comunidad. Muchas gracias por lo que nos han traído, por lo que nos han colaborado. Como siempre, saben que lo utilizamos para lo que ustedes nos lo donan, y agradecemos siempre su generosidad. Es una manera de mantener vivo también el don de la esperanza en aquellos que están en una cárcel, para decirles, pueden cambiar. El Señor es compasivo, misericordioso, lento a la cólera, rico en piedad. Pagamos lo que hacemos, pero regresamos para hacer el bien. También el próximo domingo nos están invitando para una lechona que se va a vender acá en la puerta de la iglesia por parte de la pastoral familiar, para unos recursos de comprar la imagen de la Sagrada Familia, que en diciembre para su fiesta no tenemos la imagen. Entonces la pastoral familiar va a hacer algunas actividades para esta lechona. Entonces también les pedimos que traigan harta hambrecita, que ojalá alcance para todos, puedan llevar todo su pedacito. Este es el mes de la Biblia, y nos pidieron el favor de conseguir algunas Biblias con una buena traducción y bien bonitas. Por eso nuestra querida catequista Martica está en la puerta también ofreciéndonos la Santa Biblia. Esas Biblias están en el despacho también, cuando quiera pasan. Trajimos unas Biblias bonitas para que tengamos en familia, pero no para tenerla abierta en el Salmo 91 o en el Salmo 23, donde vive la araña feliz, porque esa página nunca la mueven, y lo tenemos abierto solamente es por agüero, pero no para leerla. Entonces estas Biblias son con una traducción bonita de la editorial San Pablo, que no solamente es grande, bonita, pero también se puede leer. Entonces trajimos 50 Biblias, cuando se acaben pedimos otras 50, pero es solamente pues para que tengamos la palabra de Dios y la leamos en familia. También les pedimos el favor, quienes tienen sus bóvedas vencidas, que pasen por el despacho y se pongan al día. No solamente cuando nos fallece un familiar, toca preguntarle, ¿tienen al día su panteón? No, no pagamos desde el 2014. Y no es un negocio. Ustedes ven que siempre estamos arreglando en el cementerio, siempre estamos procurando responder a la Secretaría de Salud para que pase nuestro cementerio. Entonces, pues colabórenos también poniendo al día lo de sus bóvedas. Nos ponemos en pie, por favor. Gracias por la paciencia. Gracias a la emisora Ondas del Porvenir, que nos está transmitiendo la Santa Eucaristía. Oremos. Señor, apoya bondadoso con tu ayuda continua a los que alimentas con tus sacramentos, para que consigamos el fruto de la salvación en los sacramentos, en la vida diaria, por Jesucristo nuestro Señor. Encomendamos a Neider Julián Martínez Martínez al amor de Mamita María, y con él encomendémonos cada uno, y encomendemos especialmente a quienes se encuentran enfermos. Dios te salve María, llena eres de gracia,
el Señor es contigo. Bendita tú eres entre todas las mujeres. Bendito es el fruto de tu vientre, Jesús. Y la bendición de Dios Todopoderoso, Padre, Hijo y Espíritu Santo, descienda sobre ustedes y permanezca para siempre. Con quienes van a ser bautizados, nos encontramos cerca de la pila bautismal. Agradecemos al grupo de liturgia. Dios les bendiga. Con el auxilio del Señor, la protección de Mamita María, podemos seguir en paz. Dios los bendiga, una muy feliz semana.

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3: 11 y 10 minutos.
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8: 11 y 17 minutos.
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0: 11:26.
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0: 11:31.
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0: 11:49.
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0: 11:56.
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3: Son las 12 del mediodía.
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8: Son las 12 del mediodía y 12 minutos.
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2: Una.
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0: 2:35.
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3: 3:02.
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7: Y 8 minutos.
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7: 3 y 8 minutos.
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0: 3 y 19 minutos.
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3: 4:07.
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0: 4:19.
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0: 4:36.
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3: 4:59.
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0: 5:08.
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Amor mío, la tierra más fértil no la hemos sembrado todavía. La más verde primavera todavía no ha llegado. No hemos encontrado todavía el tesoro más grande ni el camino más corto. La más hermosa canción aún no la hemos cantado. Ni hemos comido todavía la fruta más madura, ni hemos bebido el mejor de los vinos. Y estoy seguro que las palabras más dulces que tenemos para decirnos todavía no las hemos dicho. No te vayas entonces, quédate. Quédate conmigo y esperemos juntos los días más felices que todavía no hemos vivido.

0: 5:19.
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0: 5:26.
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2: Vamos a cantar todos juntos, gracias.
3: Vamos. Ahora lo vamos a cantar todos.
2: Todos juntos, por favor. Gracias, muchas gracias.

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1: Ahora, si les parece, vamos a hablar de amigos. Jorge Guillén, uno de los grandes poetas de la generación del 27 española, tuvo que exiliarse como tantos otros poetas allá por el año 36. Y se exilió en Bogotá, y esto me lo contaba quien lo recibió en su casa en el exilio, Ramón de Subiría, el otro día en Bogotá, que fuera rector de la universidad de aquella ciudad colombiana. Jorge Guillén tenía un enorme aprecio, sentía una gran devoción por los amigos. Y entonces Ramón me contaba que le dijo esta frase: amigos y nadie más. El resto, la selva.
2: A mis amigos les adeudo la ternura y las palabras de aliento y el abrazo, el compartir con todos ellos la factura que nos presenta la vida paso a paso.
1: A mis amigos les adeudo la paciencia de tolerarme las espinas más agudas, los arrebatos del humor, la negligencia, las vanidades, los temores y las dudas.
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1: A ver, vamos.

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0: 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El corazón de un amigo mío intelectual, un verdadero intelectual, un maestro mexicano para mí, Polo Polo. Yo le llamo maestro porque cada vez que lo escucho aprendo 5 o 6 palabras que yo no conocía.
1: Amén.
0: A mis amigos les sabe.

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1: No importa. Bueno.

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0: 5:43.
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caminante no hay camino, se hace camino al andar. Al andar se hace camino y al volver la vista atrás, se ve la senda que nunca se ha de volver a pisar. Caminante.

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Ondas del Porvenir de Boyacá presentó su programación dedicada al día de hoy. Esperamos que la anterior haya sido totalmente del agrado de todos ustedes y esperamos nos sintonicen mañana, cuando estaremos nuevamente en otra gigante programación de Ondas del Porvenir de Boyacá, la antena musical por excelencia. Les deseamos la mejor y más feliz de las noches, insinuando que todos los bellos y buenos sueños sean realizados. Lo mismo que un despertar lleno de felicidades, salud, bienestar, paz y progreso. Nos retiramos del aire, dejándolos con las notas marciales del himno nacional de nuestra República de Colombia.